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0: Hola, hola, buenas noches y bienvenidos. Sí, un poquito tarde, pero estamos acá. A pesar de la lluvia, estamos con alegría, como siempre. Aquí, por la 95.1, como cada miércoles de 21 a 23, estamos acá haciéndote compañía con esta propuesta musical de los años 80 y 90 que se llama Frecuencia 80-90. Mi nombre es Juan José y aquí junto a Edith, que está en la producción, te vamos a estar haciendo compañía durante las dos próximas horas. Sí, claro, vos ya sabés, la propuesta es escuchar música, ir un poquito al pasado, como siempre te digo, con alegría, recordar esos momentos, recordar esa música, y recordarlos con las personas con las que estuvimos, que lo pudimos vivir y compartir. Ahora en un ratito sale, te digo en la promo, te digo los teléfonos a los que te podés comunicar, ya sabes, nos podés mandar mensajes que te vamos a leer, nos podés mandar audio que te vamos a escuchar y nos podés pedir también si querés alguna canción en particular, que para eso estamos, compartir estas próximas dos horas en compañía. Y de paso te digo gracias ya por dejarme entrar, dejarnos entrar en ese lugarcito tuyo, que seguramente debe ser tu casa, ¿no? Que estás ahí tranquilito con la lluvia afuera. Bueno, ya casi comenzamos. Vamos con los auspiciantes y ya empezamos con la música.
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La propuesta de hoy es esta, mira. Pensá en ese programa de radio o de televisión dedicado a la música. Ese programa que no te perdías por nada del mundo, ¿recordás? Ese momento fijo de la semana en el que te sentabas frente a la radio o a la tele, esperando ver o escuchar los últimos éxitos, los videoclips, o simplemente a tu conductor favorito presentando la música que te gustaba. Puede ser un programa que ya no existe, puede ser un programa de la ciudad, puede ser un programa del exterior, lo que sea. Ese, uno cualquiera que te quedó en el recuerdo de toda una generación. O simplemente esa costumbre que tenías de no moverte del living a determinada hora. ¿Recordás? Bien. Hoy en Frecuencia 80 vamos a rebobinar hasta ese ritual.

0: ahora sí, te presento el bloque y ya comenzamos con toda la música.
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Ahora sí, llegó el momento de encender los recuerdos. Nos vamos para atrás, hasta enero del año 1983. Un dúo británico que venía de 5 intentos, de 5 canciones fallidas y de una separación sentimental entre sus 2 integrantes. Decidieron no rendirse y se metieron a experimentar con sintetizadores nuevos en un estudio muy, muy, muy pequeño ubicado en el altillo de un viejo galpón donde vivían. Te presento a Eurythmics, el año 1983, Dulces Sueños.

de esa experimentación que recién te comentaba, nació esta canción tan, tan particular que ni siquiera su propia compañía discográfica confiaba en ella. Decían que no tenía estribillo y que por eso la sacaron como cuarto y último corte del disco, casi, casi por casualidad. Pero este tema terminó siendo el más escuchado de todo el año en varios países. Y llevó a este dúo a la fama mundial. Así que hoy, mientras seguís aquí en Frecuencia 8090, brindamos por ese enero de 1983, en el que una apuesta arriesgada, hecha casi, casi, casi sin fe, termina marcando toda, toda una época.

Bien, seguimos con los recuerdos y seguimos, te recuerdo la consigna de hoy, ¿eh? ¿Recordás ese programa de radio, ese programa de televisión que en aquellos momentos, como no lo podíamos grabar y para verlo después, teníamos que estar obligadamente sí frente al televisor, frente a la radio, ¿sí? ¿Recordás? Linda época, ¿eh? Bueno, seguimos encendiendo esos recuerdos. Ahora nos vamos hasta marzo de 1985, un dúo también inglés que venía de tener un éxito enorme con una canción anterior. Y su compañía discográfica les pedía a los gritos el próximo hit para la radio de los Estados Unidos. Pero bueno, ninguno de los dos integrantes confiaba demasiado en el tema que finalmente les iban a pedir y que lo hicieron. Escuchamos a Tears for Fears del año 1985. Todos quieren gobernar el mundo.

0: Bien, había nacido así, casi casi por casualidad esta canción. Nació así de unos acordes que uno de los integrantes tocaba casi casi distraídamente con la guitarra desafinada mientras se tomaban un descanso de grabar otras canciones del disco. Y bien, ese tema terminó siendo el más grande de toda su carrera, con miles, miles de millones de reproducciones hasta el día de hoy. Así que hoy, también, mientras seguís Frecuencia 8090, brindamos por ese marzo de 1985, en el que una canción de descanso, terminó siendo la más importante de toda la carrera.
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Hay emociones que llegan una vez en la vida, con esa gran intensidad, por ejemplo, del primer beso. ¿Recordás ese primer te quiero, ese primer te amo? Esa sensación de descubrir dentro nuestro, en lo más profundo, algo que es completamente nuevo. Eso es lo que cuenta Robin Beck en la próxima canción. Linda historia tiene esta canción. La escuchamos y después te la cuento. Robin Beck, la primera vez, del año 1988.

Una canción que habla del asombro de enamorarse por primera vez, cuando el corazón parece adelantarse a las palabras y cada sensación se vuelve inolvidable. Robin Beck la llevó al éxito en el año 1988, convirtiéndola en una de las grandes baladas que quedaron

asociadas, yo creo, a una época, ¿no? Y a muchos, a muchas personas, también a un recuerdo. Porque hay primeras veces, como dice el título de la canción, que pasan. Y hay primeras veces que, aunque el tiempo pase, siguen viviendo dentro nuestro.

Ya tengo un mensajito ya de Liliana, nos dice, había un programa en el Canal 8, en el 8 o en el 10, no teníamos opciones, ¿no es cierto? Los sábados a la tarde, que pasaban videos de los años 80, hace ya 44 años. Vos sabés, Edith, que yo me acuerdo de este programa. No sé si no era de Chile. Puede ser. Era de Mar del Plata. Ah, bueno. Bien.

Nos vamos ahora a un título de una canción que parece hablar simplemente de bailar a solas. Aunque detrás de ese ritmo enérgico hay una emoción ahí que subyace mucho, mucho más profunda. La soledad en medio de la multitud y el deseo de encontrar una conexión verdadera con alguien más.

Ahí pasaba Billy Idol, bailando conmigo mismo, del año 1981. La letra de esta canción muestra a alguien rodeado de gente, mirando el mundo pasar, esperando esa conexión amorosa que no llega. Y entonces decide seguir bailando sin tener nada que demostrar, encontrando en sí mismo una forma de libertad.

Billy Idol convirtió esa sensación de estar solo en una canción llena de energía, ¿verdad? A veces bailar solo no significa estar vacío, significa aprender a disfrutar de nuestra propia compañía mientras seguimos esperando con el corazón abierto a alguien con quien compartir el baile.

así como nosotros también compartimos los mensajes que llegan. La tengo a Julia, que dice, en Tandil, en una FM había un programa que estaba desde la 1 de la tarde a las 5 de la tarde. Sí, yo me lo recontra acuerdo. Era, sí, era con Gustavo Chiflet, exactamente. Pero me... ¿Qué más me acuerdo de eso? No solamente me acordaba de las canciones. Me acordaba que siempre te pisaba los temas, no los podías grabar. Lástima, no existía la inteligencia artificial en aquella época para grabarlo y sacarle lo que él pisaba encima, pero qué lindo recuerdo. Ese sí, que yo no me lo perdía, sinceramente, no me lo perdía. Si tenía que hacer algo, recuerdo, bueno, antes de la una o después de las cinco. Y vos ya fuiste al pasado, ¿no? A recordar cuál era ese programa de televisión, cuál era ese programa de radio. Coméntalo, así lo compartimos y nos acordamos entre todos de esa linda época. Liliana también me dice... Me acuerdo patente el video de Lionel Richie, Hello. Sí, claro, un clásico.

en este caso, que comparto este texto que te leía, que muchas veces es bueno estar en soledad, mirarse para adentro y quizás en algún momento alguna buena respuesta te aparece. Este es el caso de la canción de los Bee Gees, de los Bee Gees, del año 1996, que se llama Solo. Es una canción que habla de una de las sensaciones más profundas del ser humano, sentirse solo aún teniendo personas alrededor, ¿no? La letra de esta canción muestra a alguien que recuerda una experiencia de amor, espera una señal, espera que la otra persona todavía se preocupe por él, pero en el fondo sigue siendo y sigue estando sola.

Epa, ¿qué pasó? Bueno, ahí estábamos con los Bee Gees diciéndolos el tema del año 1996, solo. A ver la producción, te voy a preguntar, recién teníamos un me gusta de... ¿No? ¿No tenía? ¿Teníamos un me gusta de Leonardo? Se me fue el teléfono. Le estaba dando un me gusta a las publicaciones que teníamos en el WhatsApp, los estados del WhatsApp.

Ahí estaba Miguel Ángel comunicándose, nos dice buenas noches. Yo me acuerdo de los domingos, el programa Pepsi Manía. Mirá vos. Sí, sí. Y nos dice que estaba en el Canal 10. Claro, Canal 10 o Canal 8. No recuerdo bien la temática, pero sí recuerdo el nombre ese. Me suena. Gracias, Miguel Ángel, por tu comentario y tu aporte. Es muy valioso para nosotros. Gracias. Sony también le estaba dando me gusta a la publicación. Gracias.

aquí me apunta la producción. En realidad no era Leonardo, era Nicolás el que le estaba dando me gusta a una de las publicaciones de los estados de WhatsApp. Qué grande esta producción que tengo acá. Bien, ahí está lo interesante de esta canción de los Bee Gees. Dice, la soledad que describe no es solamente esa ausencia de alguien, es esa sensación que nadie termina de comprender exactamente como lo que lo hacemos nosotros con lo que llevamos dentro. Aquí Barry Gibb explica que la canción habla justamente de ese sentimiento que todos podemos experimentar alguna vez, estar rodeados de personas, tener afectos y aún así sentirnos solos, porque somos únicos. Eso es importante, eso es bueno, darnos cuenta que somos únicos y que nadie puede sentir exactamente como nosotros.

Ahí estamos tratando de comprender lo que nos está diciendo Miguel Ángel. Ya estamos con vos, Miguel Ángel. Mientras tanto, te presento la próxima canción. Un poquito de respeto se llama la próxima canción de Erasure, del año 1988. Musicalmente, te propongo esta presentación breve, radial y con una entrada tomada de una idea central de la letra. El título de esta canción puede traducirse como un poquito de respeto.

este sencillo fue lanzado el 19 de septiembre del año 1988. Erasure, un poquito de respeto.

musicalmente esta canción, que se llama Un Poquito de Respeto, se llama la canción, es del año 1988 del grupo musical Erasure. Es bastante bailable, ¿no? Y luminosa, creo yo. Lo que en realidad contrasta fuertemente con la desesperación de la letra, con la interpretación de la letra, porque tratándose de un ruego por un poco de empatía cuando una relación se está desmoronando.

0: Miguel Ángel, estaba escuchando tu audio mientras sonaba este tema musical. Hemos tenido una confusión, nos ha salido tu audio mientras yo estaba presentando el nombre de la canción. De ninguna manera, aquí estamos diciendo o faltándote el respeto. Lo que pasa es que justamente la canción se llama Un Poquito de Respeto. Miguel Ángel, gracias por tu comentario, por tu aporte. Y ya, te paso el mensajito al aire. Gracias,
1: Y eso, yo me acuerdo del programa que tenía por Canal 10, no me acuerdo la fecha, el año, los domingos, que Reximanía o algo así era, y que pasaban toda la música de Madonna.
0: Ahí está Miguel Ángel, aclarado toda la situación. Nos reíamos acá con la Edith, con la producción, pero ¿qué pasó? Nada, justamente el título de la canción dice un poquito de respeto. Pero bueno, ya está aclarado. Miguel Ángel, gracias por tu aporte. Sabes que es muy importante para nosotros que participen y que en adelante sigas con nosotros mandándonos mensajes. Gracias, ¿eh?

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volvemos a la normalidad del programa, seguimos con la programación habitual. Te voy a presentar una canción del año 1987. Se llama China en tus manos y la canta Ti Pau, se llama la cantante. Hay sueños que provocan y que parecen maravillosos, ¿no?

mientras los imaginamos, hasta que se hacen realidad y descubrimos que a veces pueden tener consecuencias. Escúchalo y después te cuento de qué se trata esta canción.

China en tus manos, se llama esta canción. Es del año 1987. Y fue parte de una de un álbum y posteriormente como un sencillo. Esta canción tiene una historia bastante particular. La letra cuenta la protagonista que está inspirada en Frankenstein, la famosa novela de Mary Shelley, y también en el deseo humano de crear algo extraordinariamente nuevo.

Seguimos encendiendo recuerdos, seguimos yendo un poquito al pasado, a recordar con alegría todos esos momentos que vivimos con la música y con personas con las cuales compartíamos todos esos momentos. Nos vamos ahora hasta el año marzo de 1991. Un joven de apenas 19 años, hijo de un músico que ya había tenido sus propios éxitos años atrás, protagonizaba una película sobre un chico que soñaba con triunfar en la música. Para el final de esa película, le pidieron que grabara una canción. Esa canción, su primer y único simple, hasta ese momento, se convirtió en el número uno de las listas y se mantuvo ahí durante 5 semanas seguidas. 1991. Chesney Hawkes. El único y el único.

lo llamativo de esta canción, de este intérprete, es que a pesar de ese éxito enorme que tuvo esta canción, nunca pudo repetirlo, nunca. Quedó marcado para siempre como ese artista de una sola gran canción. Pero bueno, brindemos también por ese marzo de 1991, en el que un chico de 19 años tuvo su momento. Tuvo su momento de gloria, aunque haya sido uno.

0: Bien, entre recuerdos y recuerdos, se nos fue una horita del programa. Sí. ¿Hacemos una pausa? ¿Nos ordenamos aquí un poquito más con los mensajes? ¿O tenés uno, Edith, en este momento? ¿No? Sí, me alcanza un papel. A ver qué dice. A ver. ¿Juan Pablo? ¿Sí? Juan Pablo manda saludos y dice también, estaba en FM, en Radio Tandil. Ah, María Inés Massa, claro. Claro, sí. ¿Qué tiempos aquellos? Dice, sí, obviamente, otro clásico. Lindos recuerdos, ¿eh? Gracias por, Juan Pablo, por hacernos recordar y por participar. Eso es importante, como siempre lo decimos, es importante para nosotros. Gracias. Hacemos una pausita, nos ordenamos un poquito y ya volvemos.
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2: Ahora sí cumplo con el tema que me habían pedido Liliana. Me había pedido de Lionel Richie. Ahí va, Liliana, tu tema musical.

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Bien, llegó el momento del bloque que a mí más me gusta. Un bloque que se llama Fusión. Fusión 80-90. Hoy vamos a mezclar dos canciones que, aunque parezcan mundos distintos, nacieron casi en el mismo momento. Vamos a tomar la música de una banda estadounidense que con su segundo álbum mostraba todo su poder del rock más crudo y más callejero. Y le vamos a poner encima la voz de una banda irlandesa que por esos años cantaba con otra búsqueda. La búsqueda de encontrar algo que todavía no aparecía. Dos guitarras, dos formas de sentir la música unidas en una sola canción. Prepara el oído. Porque esto en realidad no lo escuchás en ningún otro lado. Te hago escuchar la canción mientras podés pensar y adivinar o recordar quiénes son los intérpretes y cómo se llaman cada una de las canciones.

Qué mezcla, ¿no? ¿Quién hubiera imaginado que estos dos cantantes, estas dos bandas se hubieran juntado alguna vez? Pero armónico, me parece a mí, ¿no? ¿Qué opinás? Contame. Contame, ¿qué música querés escuchar? Contame. Entonces teníamos a Dulce Niña Mía de los Guns N' Roses en el año 1987, que se fusionó aquí con la banda irlandesa U2 del año 1987 también. Nos decía, todavía no encontré lo que estoy buscando.

0: Bueno, ya casi pasó gran parte del programa, ¿verdad? Nos queda el último bloque de los lentos. Te lo presento y nos vamos despidiendo de a poquito.
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1: Corría el año 1988 y el pop de aquella época todavía estaba lleno de artistas que hacían covers. Covers de canciones viejas o también que dependían de compositores y productores externos para poder tener un éxito. En ese contexto apareció una chica de Nueva York que rompía todos los moldes. Escribía sus propias canciones desde los 5 años y tuvo su primer éxito a los 13. Y a los 16 ya grababa su primer debut, animándose además a producirlo ella misma. Me refiero a Debbie Gibson. En el año 1988 decía: "Ritmo tonto".

Esta intérprete contó varios años después que en realidad quiso escribir una canción, una balada de desamor bien bien angustiante, inspirándose en las experiencias de sus hermanas mayores y en sus propios primeros amores adolescentes. El resultado fue esta canción que en junio de 1988 llegó al primer puesto de los rankings de Estados Unidos y que la convirtió en la persona más joven de la historia en escribir, producir y cantar ella sola un tema número uno, un récord que creo yo hasta el día de hoy nadie pudo romper, ¿no?

Bien, ahora quiero contarte algo sobre la próxima canción. Su intérprete había tenido apenas un año antes dos canciones número uno. Con solamente

solamente 16 años. 16 años. Y hasta había hecho una gira bastante particular. Pero lo loco de esta historia es que en vez de tocar en teatros o estadios, se presentaba en los pasillos de los centros comerciales de Estados Unidos para juntar público como fuera. Y bueno, para su segundo disco, sin embargo, la presión era otra. Tenía que demostrar que no había sido un fenómeno pasajero. Estoy hablando de Tiffany, del año 1988. La canción Todo Este Tiempo.

Esta canción fue el primer corte y hablaba de una separación amorosa y de esa sensación extraña de no saber qué hacer con el tiempo libre luego de una ruptura. El tema se metió entre los 10 primeros de los rankings, aunque bueno, después terminaría siendo el último gran éxito de esta artista adolescente. Antes que la fama, tan rápido como había llegado, empezó a apagarse.

Y bueno, bien, así sin darnos cuenta, se nos hicieron las 11 de la noche. Llegamos al final de un nuevo programa de Frecuencia 8090, después de haber rebobinado juntos un rato largo, ¿no?, de la historia, de la música y de los recuerdos. Hoy nos pusimos a pensar en ese programa de radio o de televisión que esperábamos semana tras semana, ¿verdad? Que no nos perdíamos por nada del mundo. Y la verdad es que, sin querer, hoy vos hiciste lo mismo con nosotros. Le dedicaste esas 2 horas de tu miércoles a este programa. Y eso es bastante importante para mí, que no tiene precio. Gracias, gracias de verdad por estar ahí del otro lado. Y espero que hoy, aunque sea por un ratito, hayas vuelto a esos momentos, a esas personas, a esas canciones que tanto significaron. Y la cita es la próxima semana. Otro miércoles más, a la misma hora, para seguir rebobinando juntos y recordando. Hasta la próxima. Recordar que la música nunca deje de sonar. Gracias.

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0: Muchísimas gracias, muchas gracias.
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0: gracias. Gracias, Perico, felices 30.
1: Gracias.
2: Andrés Ciro Martínez, un aplauso enorme para él.
0: Gracias, México.

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1: Bueno, una prueba de enrabar los versos del prólogo presentando el tema de guitarra negra con la milonga de Flor de Cartón y con lo que viene después, que es la guajira.

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los años, como si fuera un rebaño arrea recuerdos viejos, tal cual si fuera un reflejo de aquellos tiempos pasados, voy dejando acongojado este verso con prestancia para todas las estancias que ya al olvido han marchado. Estancia La Martineta, más criollaza que el Malambo, llena de historias de tambo, de amores y de criollajes. Este sencillo homenaje con mi guitarra te dejo, y aunque tal vez yo esté lejos, tampoco te olvidaré. La Altamira, San José, junto a aquel triángulo viejo. El abolengo y la calma, la Santa Fe y el bonete. La vigilancia promete irse con rumbo al olvido. Y este cantor que ha vivido de esos tiempos el verdor, hoy veo con gran dolor que estos lugares queridos están todos divididos y trabaja solo un peón. Las niñas están solo un recuerdo de aquella estancia que fuera, de pialadas puertas fuera, también de la jineteada, de toda la muchachada, cada cual con su tropilla, del cordero a la parrilla de las grandes esquiladas. Hoy de eso no queda nada, solo una vieja casilla. La nueva aurora y las palmas, San Ernesto con Santana, la cambiada, las retamas, los mellizos, ni qué hablar. El progreso sin parar se llevó la tradición, donde había en el galpón huascas, lienzo y bolserío, solo encontrás plumerío de algún viejo lechuzón. La Josefina de antaño cobijó tantos paisanos. En esos tiempos lejanos todo era color de rosa. En esa estancia dichosa que capatació Carreño, recuerdo como en un sueño el chancherío que había, y cualquiera se traía un chancho para el lado del pueblo. Estancia La Golondrina, hoy un recuerdo te atraco, y tus paisanos destaco de otros tiempos, qué alegría. Ver las materas vacías me pone medio tristón, porque no se ve el galpón cuando en esos temporales se veían los mensuales desvirando algún corrión. Los flamencos y la gama, el rancho grande, el dorado, son recuerdos del pasado que mi canto los proclama, como si fuera una llama de un fogón que nos abraza, aquellas fiestas criollazas, folclores de nuestra tierra, las tradicionales yerras en el campo de Rabasa. El sol en el horizonte se pierde sin dejar rastro, solo el rocío del pasto queda esperando la noche, y al ir deponiendo broche y al canto tiempo y distancia, recordé con arrogancia que fueron glorias un día, hoy son taperas vacías las que ayer

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Hola, hola, hola, hola, hola, hola, hola, hola, hola, hola, ¿qué tal? Muy buenos días, señoras y señores. De esta manera comenzamos la mañana de la 95.1. Arrancamos en este jueves 8 de octubre, cuando son las 9:16 minutos. Arrancamos acá en FM Nativa, con estudios y planta transmisora en calle Labardén. Operación técnica puesta en el aire y conducción. ¿Quién te está saludando? Mi nombre es Leo y vamos a estar juntos hasta las 13 horas.

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0: Buena música, me dicen por acá, Leito 027244. Hola Leo, pasame algo de Abel y Bru. Acá tenemos algo, vamos con esto. Hola Leo, ¿cómo estás? Buenos días, pasame Juan José Martínez, todas las mañanas te escucho. Bueno, muchas gracias. Hola Leo, dice, me pasas Doña Maclovia por Nico Díaz, porfa, gracias, de parte de José. Dale José, muchas gracias. Gracias por estar junto a la radio. Más mensajes. Rodrigo Montero dice, buen día Leo. Ahí va de estado el video, ¿eh? Va de estado el video, Rodrigo. Un abrazo grande. Gracias por estar junto a la radio y gracias por el video también. Vamos buscando Doña Maclovia también. Hola Leo, ¿cómo estás? Pásame algo del Chacarero Cantor. Bueno, vamos a cargar la música. Jorge, querido, buen día. ¿Cómo va eso? ¿Cómo arrancamos esta hermosa mañana? Nos vamos a acostumbrar a este clima, ¿eh? Cuando tengamos un día de solcito y que esté agradable, que esté hermoso, que no quiere decir que hoy no lo esté, ¿no? Pero bueno, hay gente que le gusta la lluvia, el viento, el clima así, es todo aceptable. Nos vamos a sorprender, ¿eh? Todo octubre, dicen. Algunos dicen, no, hasta enero no mejora. No, qué positivo. No, no, qué sé lo. Pero puede ser, ¿eh? Puede ser, dicen que va a estar todo el verano. Dos días lindos, un día para la miércoles, dos días lindos.
1: No. Quería decirles que en este verso que voy a hacer ahora, que es de Juan Magallán, hablamos muchas veces, y lo hemos hablado con él mismo, con el autor del verso, que tiene tanto que ver con el hombre de campo, con el hombre que utiliza como herramienta, ¿no? Herramienta diaria, el caballo. Quizás ahora en estos tiempos por ahí, no tanto, pero en otros tiempos el caballo se usaba para todo, para todo, para todas las tareas que había en el campo. Y hasta en el pueblo a veces también, porque repartían leche con un carro. Se repartió la carne en un carro también tirado por caballo. Así que tiene muchísimo que ver y cuando le roban un caballo a un hombre es como que le pega muy de lleno en el alma. Y debe ser una de las peores cosas que le puede ocurrir a un hombre del campo. Don Juan Magallán me dio este verso hace algún tiempo largo, allá por cuando yo tenía 3, 4 discos y pasaron tal vez otros 2 o 3 discos que no lo grabé porque se me extravió el verso y después cuando me lo dio otra vez lo grabé y a Dios gracias tuve mucho éxito con esto. 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Al verme en su madriguero descubierto tal vez, con las manos, con los pies acostumbrado el cuatrero, empezó a volcar los cueros con el pelaje al revés. 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

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Lleno de rabia y coraje lo enderecé sin cuidado. En la primera embestida se arrolló como acordeón y ya lo noté chambón para cuidarse la vida. Como fiera en la guarida se debatía el cuatrero, pero se enredó en el cuero y en tamaño tropezón se clavó en el corazón al caer su propio acero. 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

Ahí estábamos con la música y la voz de Germán Montes, algo de lo que teníamos solicitado. Voy a ir con Juan José Martínez, que lo tenemos muy pedido, 027244, 027244. Vamos con esto, dale.

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Ahí estábamos con Juan José Martínez, señoras y señores. Buena música. Acá me preguntan por el tema de los molinos, de los molineros. Ahí lo vamos a estar buscando. Buen día, puede ser un tema de Tamara. Estamos escuchando desde Miramar. Besos muy grandes para toda la gente ahí. Gracias por el aguante, gracias por escucharnos. Hola, Leito, ¿cómo estás? Pasame algo de los Hacheros. Muy buena música, como siempre. Bueno, muchas gracias. Hola, Leo, ¿puede ser algo de Enzo Carmona? Como todas las mañanas escuchándote. Bueno, muchas gracias también. Hola, Leo, buen día, pasame algo de Luciano Pereira, acá estamos tomando mate, no pudimos ir a trabajar hoy, bueno, complicada la mano, muchachos, complicada la mano. Bueno, muy bien, 027244, dale.

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No me voy a despedir sin antes decirles que los quiero mucho y les voy a contar una canción que tal vez algunos de ustedes la haya pedido en la radio y yo no la canté. Pero no por malo, no se enojen, es porque no me acuerdo. Así que esta vez les voy a cantar un tema que se llama Cuando vuelvas a casa.

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Ahí estamos compartiendo la música de Luciano Pereyra, Solo le pido adiós. Juaco dice, qué linda mañana, que lo tiró, dice. Un saludo a mis amigos repartidores para Igna y para Gusta, dice Juaco acá. Buen día, Fanny, buen día, buen día.

Le mandamos un gran saludo al Pele, a la gente de Puro Agrario, ahí preparando todo el programa para esta noche. Sí, esta noche se habla de fútbol, esta noche hay novedades, sorpresas, lo que se viene para el fin de semana. Escúchame, yo estaba esperando hoy temprano que

se suspendieran las clases. Bueno, no va a pasar, vienen con paro, vienen con unas cosas, con otras, bueno. Pela, si el clima sigue así, ¿se va a jugar la fecha? Lo tengo ahí del otro lado que está escuchando la radio. ¿O hay posibilidades de que se suspenda? Porque te tiene toda la data, ¿eh? Hoy 21 horas, señoras y señores. Y la comisión de Las Toscas, en su semana aniversario, Las Toscas va a estar, la comisión va a estar presente acá en los estudios de la 95.1 en la conducción del Pela. Muy bien. Yo creo, porque no solo por las canchas, ¿no? También el camino, mucha gente que ha perdido días de laburo con este tema del clima. ¿Cómo estará el tema ese? ¿Este audio es para pasar al aire o cómo viene la mano acá, Pela?

0: Voy con un audio y voy con el tuyo. Vamos, vamos. Hay novedades, dice, ¿eh? A ver.
1: Hola, Leito. Buen día. ¿Cómo estás? Te mando un saludo en este día gris. Y un saludo para los pibes de Reche.
0: ¡Vamos! Esto no la aflojan, ¿eh? Esto no la aflojan, ¿eh? ¡Qué grande! El amigo repartidor, ¿viste? Que va calentito en la camioneta, en el camión, en el auto. Se baja, se moja, sube, se maja. Es un garrón. Los pies helados, ¿viste? Vos decís, qué bárbaro, qué bárbaro. A ver qué nos dicen acá, chicos.
2: ¿Qué hace, Leo? ¿Cómo andás? Buen día. Y a toda la audiencia de Radio Nativa 95.1. La más escuchada. Escuchá, si sigue así, no. Se va a suspender. Y los partidos postergados de la fecha 5 se va a jugar el Día de la Madre. La Pastora Vela. El Solcito de local. En Fulton se juega el Día de la Madre. Solamente esos dos partidos.
0: Porque, ¿qué pasa? El Día de la Madre no va a haber... esos dos partidos van a estar nomás. Yo no sé ni cuándo es el Día de la Madre, los chicos, ¿eh? Acá la producción estamos... Estamos como cuando vinimos de América, en pelota estamos acá, ¿eh? Qué de novedades que hay, chicos, ¿eh? Qué de novedades que hay.
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0: Leo, buen día, ¿cómo andás? Soy Agustín, acá ando repartiendo. Mandale saludos a Manolo, el panero. Gran saludo, Agustín, ¿eh? Un abrazo muy grande.
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0: Delen una moneda más a los amigos ahí, los que andan en pedido ya y todo. Vos te quedás calentito, todo. Tratá de redondearle para arriba, ¿viste? Anduve temprano haciendo unas cosas, he cruzado chicos en moto, poniéndole toda la garra, ganándose el mango, obviamente, ¿no? Así que, qué bárbaro, qué de mensaje tenemos acá. Solo esos dos se van a jugar el Día de la Madre, que es... sí, viernes 9, sábado 10... El domingo 18 sería eso, ¿no? Eso sería el domingo 18.

0: Vidito, hoy tempranito me dicen acá, Agustín, ¿eh? Va de estado.
1: Buen día, Leo. El Día de la Madre, el 18 de octubre. Ojo, que se va a enojar tu mamá si te olvidás.
0: Ah, bueno.

¿Sabes lo que pasa, Nancy? Que yo tengo un asistente, ¿viste? Se encarga de todos los regalos, todo. Yo no me... Para no quedar mal, ¿viste? Aparte soy un tipo muy regalero. Muy regalero. Entonces, acá de la producción, siempre me dicen, Leo, ¿te acordaste que hoy era el día de tal cosa? No, no me acordé. Bueno, nosotros sí, ya nos encargamos de todo. Así que me despreocupo, ¿eh? Hola, Leo, buen día. Dice, me pasas un tema.

Vamos, chicos, con los datos del servicio meteorológico, ¿eh? Vamos a ir con los datos acá para todos los que me están preguntando, ¿eh? Estos no andan en el campo, trabajan adentro, es todo por chusmerío nomás. Entonces, acá tenemos a nuestro amigo meteorólogo, que hace días que no venía, me dice, mirá, Leo, ¿sabes lo que pasa? Dice, me cambiaron de penal, y hasta que, bueno, dice, hasta que no hago base, dice, no me dan el celular. Dice, recién me dieron el celular hoy a la mañana. Así que bueno, ese fue el tema, que nos habíamos quedado sin servicio meteorólogo. Así que vamos a estar con lo que ha llovido en Tandil y los alrededores. Para vos que estás ahí. Y tenemos también, tenemos toda la data para Darío Suárez. Tenemos la data de, vos vas para el lado, ponele, del Cerro La Virgen. En Cerro La Virgen llovió 47 milímetros. 47 milímetros. Tenemos para la zona de la Sexta Brigada Aérea, ahí llovió 48 milímetros. En el Parque Industrial, 49 milímetros. Para el lado de Rauch, 50 milímetros. Y bueno, después nos venimos para estos lados, ¿eh? Cerro Leones, 51 milímetros. La zona de la escuela, ahí de la Escuela Granja, 52 milímetros. Por sacar las penas de... Para el lado de Benito Juárez llovió 54 milímetros.

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1: La zona de La Pastora llovió 57 milímetros. En Garday llovió 58 milímetros. En María Ignacia Vela, 59 milímetros. En El Ara General Lavalle, 60 milímetros. En el Club de Planeadores, 62 milímetros. En La Pascuala, 63 milímetros. En el Instituto Arana, 64 milímetros. En Napa Liofú, 67 milímetros. Y en San Manuel, si en Napa Liofú llovió 66, en San Manuel ¿cuánto? 67 milímetros. Y sí, en Lobería, ¿cuánto? Sí, 69 milímetros. Chico, esto es una ganga, ¿eh? En Azucena, si en San Manuel llovió 69, ¿sabés cuánto llovió en Azucena? 70 milímetros, sí. Me quedó alguno acá por decir, el pasaje San Carlos, andá a saber dónde es esto, pero está acá en el mapa y bueno. Sí, en Azucena llovió 70, en el pasaje San Carlos llovió 71 milímetros. Y así podemos estar toda la mañana, Si querés agarro otro mapa y le damos hasta las 12, Es ir sumándole un milímetro, chicos, Si en la Bardeña Aeronáutica Argentina llovió 71 milímetros, en Aeronáutica Argentina y Darragueira llovió ¿cuánto? Sí, 72 milímetros. Pero ustedes al final me hacen hablar al pedo a mí. ¿Sabés cuánto llovió en Iraola? Si en Aeronáutica Argentina y Darragueira llovió 72, ¿en Iraola cuánto? 73 milímetros.
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1: No lo puedo creer, me dice. Chicos, me despido con esto, porque si no, si en el Aeroclub llovió 74 milímetros, en el Aeroclub. Sí, en el Aeroclub. ¿En De La Canal cuánto va a llover? ¿Cuánto llovió? 74 en el Aeroclub y en De La Canal ¿cuánto? 75 milímetros.

0: ¡Qué bárbaro, chicos! ¡Qué barbaridad! Una cosa azulinante, azulinante, diría Lector. Muy bueno, Leito, muy bueno. Me dicen gracias por los datos acá, hermano. La verdad que sigo más perdido de que lo que te empecé a escuchar. Leito, te faltó Fulton, ¿eh? Fulton. Si en Iraola llovió 75, en Fulton 76 milímetros, Y voy a cerrar con esto que me manda la información Betiana del Solcito, y me dice, Leo, Betiana me lo dice, Leo, sí, en Fulton llovió 76, en el Solcito, ¿cuánto? Te estás riendo, sí, 77 milímetros.
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2: No es el regalo, es la presencia o por lo menos llamarla. Yo no recibo regalos, recibo presencia o llamados.
0: Claro, sí. Sí, eso está bien, ¿eh? Eso está bien. Me recordaste tanto a un tío mío, sí, sí, que se separó y al mes le mandó un mensaje a la exmujer, me dice, ¿me extrañás? No, y se me compró una muñeca inflable. No sé qué tiene que ver, ¿qué tiene que ver? Nah, yo prefiero que no me visiten nadie, nada, ni mensaje, nada. Más vale me mandan los regalos, Sí, nada.

0: ver qué dice acá la mujer más divertida que tenemos, la más alegre y la que está en un momento, la verdad, que cada vez más linda está ella. Sí, Lidia, no sé. Yo no sé, se está haciendo un tratamiento en la piel, está usando la crema de su Honesty, empezó a usar, cambió los de Tisú, los productos, yo me di cuenta. Nah, el perfume que usaba lo primero, era fuertazo, era una cosa, era una mezcla de, sí, de Fuji con, nada, no era una cosa con, viste, con, no me salen las palabras. Y ahora empezó a usar Natura. Sí, yo no sé si le han aumentado la jubilación o alguien le está regalando perfume Natura.
1: Hola, Leito, buen día. Nos falta poquito para nosotros la fecha. Somos de Libra, las dos. Un besito.
0: Ah, muy bien, ¿eh? Ella y la compañera de Libra, ¿eh? Sí, con razón la cara. El Chango de Gardel, gran saludo, Chango querido, ¿eh?

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1: Diez, 27 minutos, señoras y señores. 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

Vamos a los principales títulos. Política, jubilados y familias con personas con discapacidad pueden acceder a exenciones de hasta el 100% en las tasas municipales. Policiales, un auto chocó contra un árbol caído sobre la ruta 74. Un automóvil sufrió importantes daños este miércoles por la tarde, luego de impactar contra un eucalipto que había caído sobre la calzada de la ruta provincial 74, a la altura del kilómetro 220, como consecuencia de las condiciones climáticas. El hecho se produjo sobre la mano de circulación Benito Juárez Tandil y fue protagonizado por un Chevrolet Classic dominio KZT 684, conducido por Edgardo Adrián Bancala, oriundo de Villa Cacique. Junto al conductor viajaban Soledad Miño y dos menores de edad.

0: domiciliados en Merlo. De acuerdo con la información suministrada por la Policía Vial, los ocupantes del vehículo recibieron asistencia tras el siniestro en el Hospital Municipal y posteriormente todos fueron dados de alta. Inversión, el municipio amplía Centinela en territorio con nuevos móviles. Además de la denuncia penal, ordenan iniciar un sumario administrativo contra el sindicalista Roberto Martínez Lastra por la denuncia de abuso sexual. Por el momento no hay necrológicas cargadas, vamos a continuar con más música solicitada en vivo por la 95.1 FM Nativa.
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2: 27 grados. La humedad 66%.
0: ¿Qué pasa con Juancito ahí? ¿Qué pasa con Jonah, muchachos? Ustedes me tienen que decir por dónde anda, porque yo si no... Los amigos que andan comprando fierro, chatarra, auto, heladera, limpian, cortan el pasto. Si tu compra supera los 50 mil pesos, te regalan dos paraguas, ¿eh? Sí, esto está enloquecido, ¿eh? Dos paraguas y un par de botas de goma, el número que vos calces, ¿eh? Hola, buenos días, Leo. Escuchando en la zona del Calvario, llovió 44 milímetros. Abrazo grande, ¿eh? Ah, no anduve tan lejos con los milímetros, ¿eh? Y fue todo guitarreada lo mío.
3: Nah.
0: Dije que llovió 44K en Darregueira y Aeronáutica Argentina.
3: Nah.
0: Iba a decir 30 y pico, iba a arrancar con 30 y pico. Digo, no, vamos a arrancar con el 40.
3: Chiqui, chiqui, bomba. La radio que la mía no te dejan.
4: Hola, hola. Buen día, Leo. ¿Cómo estás? ¿Yo? Super.
0: ¡Vamos!
4: Escuchando Nativa Tandil.
0: ¡Vamos!
4: Como todos los días.
0: ¡Vamos!
4: Muy buena música.
3: Las canciones lloverán y fantástico será.
0: Te faltó el buenos días, Adrián, ¿eh? Te faltó el buenos días, Adrián. Mirá, Susan, que anda bastante bajón, Adrián. Dice, mirá que he pasado por cosas en la vida, personales, laborales, dice. Pero si hay algo que me pone muy triste es... Estos días así, este clima para mí es como que yo siento que el clima está llorando y yo empiezo a llorar por dentro también, así que saludalo, Susan.

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Ahí estamos, los chicos andan por la zona de la terminal, ¿eh? Los que andan comprando fierro, hierro, cable, batería, chatarra, vehículo abandonado, todo. Compran, pagan al contado. Recuerden que salen, dice Leo, dice, me tuve que agrandar los bolsillos del pantalón de jogging, me pongo un buzo canguro con sierra a los costados lleno de plata y una campera llena de plata también, dice, andamos comprando, pagamos, nos llevamos todo, no nos para la lluvia, no nos para nada, Impresionante la gente ahí, cualquier cosa me dicen y les paso, les voy a pasar el número igual para que lo agenden ahí, 2284-651450 es característica de Olavarría, 2284-651450 los muchachos andan trabajando, andan comprando,

Vamos con información, chicos. Bueno, acá vamos abriendo diferentes portales, noticias. Murió Piero, tenía 81 años y estaba internado. El cantautor argentino Piero de Beniditis murió a los 81 años mientras permanecía internado en el hospital italiano. Su familia confirmó el fallecimiento. El cantautor argentino Piero de Beniditis murió a los 81 años. El artista reconocido por canciones como Mi Viejo y Para el Pueblo, Lo que es del Pueblo, falleció esta mañana mientras permanecía internado en el hospital italiano, donde había ingresado unos días antes.

0: Aleito, buen día, ¿cómo andás? ¿Todo bien? Acá te saludo repartiendo, mojándome, pero bueno, no queda de otra. Saludo para mi compañero Ignacio, que hoy me abandonó, le tienes miedo a la lluvia. Y para mi compañero Joaquín, que también está todos los días escuchándote. Y un saludo muy especial a los chicos de Taller Corf, que me dijeron el otro día que todos los días te escuchan por la mañana. Que tenga buen día, Aleito, abrazo.
1: Abrazo grande, Gustavo, gracias por tu audio y gracias por estar en Frecuencia también. Vamos con la música, dale.

0: 11:17 minutos, lluvia de mensajes.
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Vamos a comenzar, que dice Leo, me pasas un tema para mi esposo que hoy cumple años de parte de su esposa y sus hijos, que lo amamos, gracias, nos dicen por acá. Gran saludo, Marcela, era temprano también el mensaje, hola Leo, le mandas un feliz cumpleaños para mi esposo Marcelo, que lo pase lindo en su día de parte de su esposa y sus hijos, Marcelo, Tiago, Joel y Aitana, gracias, ¿eh? Muy feliz cumpleaños, Marcelo, ¿eh? ¿Cómo anda la gente de Libra, chicos, eh? Tendríamos que hablar un poquito de los signos, chicos, eh. Tenemos que hablar un poquito del zodíaco, porque hay una revolución, revolución astral, entran ciertos signos, entran a regir en ciertos planetas, lo que está pasando ahora es algo anormal. Pero bueno, yo no puedo explayarme mucho si ustedes no me lo piden, ¿viste? No sé qué dice Ro acá, dice, pasame un tema, dice, aunque sea, no sea malo, entiendo que a veces no llegue igual, no hay drama. Ah, ¿cuál tema? De Germaín, pero Ro, te vivo pasando tema. Escúchame, Ro, escúchame. Nada, lo que me muevo con este tema es una cosa de que... Me sacudo como perro que recién lo bañaron, ¿eh? Ma. Leo, ¿qué pasa con los signos? Me dicen acá. Y lo que pasa es que empieza Scorpio a revolucionarse porque ha entrado en el planeta Martes. En el planeta Martes. ¿Qué Marte qué es? Es fuego, chicos, para los que ustedes no saben. Entonces, Scorpio empieza, viste, como a estar revolucionado. Y después vamos a hablar un poquito de Scorpio del primer decanato y del segundo. Porque el segundo está en Júpiter. Júpiter es todo lo contrario. Júpiter es más frío, más pensante, más calculador. Sí, después vamos a hablar un poquito de los signos porque tenemos varias noticias. Bingo, dice acá, arrancaste con los signos ahora, nah. Usted no me cree nada, eh.

¿Qué pasa, Leo, con Libra, eh? Ojo con lo que digas. Mirá, Libra, es un muy buen año de Libra. Es un muy buen año de Libra. Está el Libra masculino y el Libra femenino. El masculino no ha sido tan...

0: buen año, pero ahora Libra está en la parte del equilibrio, de las balanzas. Pero a partir del 15 de octubre empieza esa balanza a estar a desnivel. Sí, empieza a estar a desnivel. Puede venir emociones, pueden venir también algunos enojos. Sí.
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0: Dice Júpiter no cerró, ¿se habrá alquilado? Sí, se habría alquilado serie ahí,
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0: Yo le alquilaba al loco que está ahí en la avenida Perón, en la avenida Perón entre Del Valle y Machado había un videoclub. Qué linda época la del videoclub. Y cuando estaba, ¿cómo era el videoclub que estaba en Irigoyen y Pinto? Ahí estaba un muchacho que fue conmigo a la escuela, Esteban. Qué linda. Y después Machado y Colón. Qué videoclub había ahí.
1: Somos chiquilines.
0: ¿Qué pasa con Géminis? Me dicen acá, manden audio, chica, manden audio, porque si no, no puedo darle el signo, porque no me autorizan acá, Sí, hay unos quilombos con los signos, qué revolución que hay, chicos,
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0: mejor que no se enojen los librianos, sí. Y los librianos, viste, tienen esos días que arrancan desencajados, Sí, después del 15 de octubre van a suceder esos días, donde tienen que tomar mate solos, donde hay ciertos diálogos, quizás son ceras que hoy dejan pasar, después del 15 de octubre va a haber problemitas ahí, sí. El tema de los mandados, los nietos, los temas que hay que cumplir, ciertas cosas que están diagramadas, es un tema.

0: Te mando audio. ¿Qué pasa con Géminis?
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2: Vos sos el único que un día como el de hoy te pones a vender musculosa y las vendés. Yo no sé cómo haces, amiguito, me dicen acá, ¿eh? ¿Qué haces, Martín? ¿Quién es este que? Leo, ¿y qué pasa con Piscis? Géminis ha tenido un muy buen año, también un muy buen año. Quizás ciertas cosas económicas no se le han dado todavía, pero bueno, hay que esperar a diciembre, Géminis, a diciembre. Acá por lo que me dice lo que es la astrología, enero y febrero van a ser buenos meses. En el amor están muy bien, pero no plenos. Algo le está faltando, ¿eh? Así que eso es lo que me dice para Géminis, chicos, ¿eh?

Por favor, los que sean de Géminis, Roy, todo, mándenme un audio, aunque sea gracias, Leo, porque es algo que yo quiero implementar acá en la radio, pero la producción me dice, mirá, Leo, dice, la verdad que lo que es signo y astrología, dice, está muy trillado y es poco rentable, ¿viste? Y estos locos acá se rigen todo por eso. Yo estoy de hace tiempo que quiero sumar la quiniela y la astrología a la mañana de la radio. Menos pico, pala, maceta, cortafierro, todo eso yo sumo todo. Gran saludo para la comadreja y gran saludo para Melo, que está esperando la noche. Dice que hoy tenemos picada, otra vez, papá en el suelo. ¿Qué pasa con los signos que están? ¿Qué signos están en el fuego? Me preguntan acá. Escriben con los pies, chicos, acá. ¿Por qué no mandan un audio? Vení a bailar. Buen día, Leo, dice. Video Plaza en Irigoyen y Pinto. Ahí fui un par de veces, sí, también.

Esto no saben, Fabi, pero nosotros somos de la época donde estaba el Family, el Sega. Cuando empezamos a alquilar el PlayStation 1, el cuadrado, y jugamos el Winnie Leve. Nah, esto no saben nada. Son verdazos este, nah. Están con la Play 5 y con todas esas cosas, estos locos. No jugaban al Bomberman, Oh, al Pac-Man, nah. Al Galaxy en el Sega. Oh.

0: ver qué nos dicen por acá, chicos. Vamos, para.
1: Hola, Leo, buen día, ¿cómo andás? ¿Todo bien? Yo bien. ¿Me podrías pasar el signo Piscis? A ver qué me sale. Bueno, gracias, un abrazo.
0: Beso grande, María de Los Ángeles. Piscis, es un momento... Venía más o menos, Piscis, en esta parte del año hay cansancio, hay un poquito de estrés, algunas preocupaciones también, y es el signo que tanta agua como lo que está pasando ahora lo apaga un poco el signo de Piscis. Yo creo que estaría bueno salir un poquito de la rutina, signo Piscis. Como para pegarle el último envión para llegar a fin de año, chicos. Si no, va a estar complicado. Avísame, María, si salió algo de lo que... ¿Cómo venís vos o...? Esta es del Mario Bro, Sí, esta es del Mario Bro. Saltaban el Mario Bro ahí. ¡Ah! Oh. Otro que eres del Mario Bro, Guille. Sí. Qué bueno el Mario Bro. Me gustaba el Mario Bro, ¿Qué pasa con Acuario? Dice el Colo acá, Acuario. Acuario viene pensante. Viene pensante. Acá por lo que dice, a nivel personal se viene una gran decisión de Acuario. Los acuarianos más el hombre, se viene una gran decisión. Algo que vienen pensando, sea laboral, personal, en el amor. Acá no está tan clarito todo. Si fuera todo tan claro, ¿viste? Claro, te va a decir qué número jugarle a la quiniela. Claro, andate esta noche al casino y jugarle al pleno, al 35, al pajarito. Claro, bueno. Pero bueno, un momento de decisión para los acuarianos que necesitan ese cambio, Necesitan ese cambio. Si no toman esa decisión, los acuarianos van a seguir planchados, como vienen, Qué bárbaro, chicos.
2: Muy buena idea decir las quinielas. Yo no juego, pero hay gente que sí. Y el horóscopo sí, me gusta escucharlo.
0: Bueno. Espero que te haya servido, Nancy, Que te haya servido. Si tenés ganas, transferime 20.000 radio.nativa, No te olvides del punto, radio.nativa.

0: Vos sabés que yo, Chile, querido, un abrazo grande, hermano. Gracias por estar en frecuencia. A los amigos repartidores, gracias. Vos sabés que yo estaba esquivando, porque yo también soy de Escorpio, ¿viste? Le estaba esquivando el signo ese, porque la verdad que es según el decanato, ¿viste? Yo soy del 31 de octubre, Chile, no sé vos. A ver qué dice.
1: ¡Leito, buen día! ¡Pasame, Escorpio! ¡Lo mejor, eh! ¡Abrazo!
0: Abrazo grande, Chile, para Escorpio ha sido un buen año laboral, dentro de todo la viene pichungueando. En lo personal, los que son de octubre van con un ala rota, están muy pensantes, está bastante raro en el signo de Escorpio. Ya después los que son de noviembre van como más firme. Pero bueno, los de noviembre son los que piensan y no hacen, y los de octubre son los que hacen y no piensan. Y ahí está la diferencia

de los decanatos, ¿viste? De que uno se arrima más a Marte y el otro más a Júpiter. Así que bueno, Chila, espero que... fea la ruta, me dicen acá. Espero que te haya servido.

0: Si habré soplado cartuchos de Sega, dice acá, qué garrones, sí. Y yo cuando intentaba que el de Family anduviera en el Sega, ese, el que no hizo eso, falló como croto, sí. Es como cuando tenías la Play y ya después de tanto baqueteo la ponías vertical para que el láser, viste, que subía y no bajaba y se quedaba en el arranque. Cuando te decían, tenés que cambiar láser, hacía de cuenta que tenías que vender un riñón más o menos. Qué tristeza, qué tristeza.
1: Mirá, Leo, la verdad que vos si decís que reventó el dique, van todos corriendo, vamos todos corriendo, mirá, porque le hacés creer cualquier cosa ya. Sos bárbaros, sos.
0: Oscarcito querido dice, adicto a la 95.1, canceriano, los cancerianos, un año de cambios, chicos, un año de cambio. Cáncer como que no encuentra el rumbo, no encuentra el rumbo, pasan cosas buenas, pasan cosas malas, pero bueno, siguen.
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3: Te estoy escuchando, sos un genio. Mirá, fue el 28 de septiembre, fue mi cumpleaños, decime cómo estoy ahí, soy libriano, viste.
0: 28 de septiembre, y vos estás como el clima, estás esperando que mejoren ciertas cosas. Es buena fecha la de tu nacimiento, buena fecha, pero justo ahora en el 2026 hubo unos cambios en la luna, unos cambios, una rotación, y eso hizo que lo que vos antes lo tenías muy rápido, ahora está llevando un poquito más de tiempo. Pero quédate tranquilo que vas a llegar a la meta y va a andar todo medianamente bien, un signo donde es muy complicado cuando el libriano se acostumbra o la libriana a estar solo. Es un signo que intenta coincidir, conectar, como dicen todos ahora, viste que están todos con eso, pero llega un momento que, viste, dicen no, quiero estar en mi casa, quiero estar allá. Se lo permiten, pero como que todavía esa rotación que ha tenido la Tierra le ha afectado muchísimo en esa parte a los librianos, ¿eh?
4: Ojalá que llueva.
5: Buen día, Leo, ¿cómo estás? Ah, ahora te dedicas a leer los himnos. Me parece que le estás errando. ¿O no? Yo soy Pisi, ¿no? No es así, ¿no? ¿Viste cómo me da a mí? Chispa, sonrisa y caramelo. Siempre brillantina, nunca plastilina.
0: Che, Maxi, escúchame. Yo no, ¿viste? Entiendo que puede variar, pero sí, obviamente que algo hemos charlado nosotros. No ha sido un año fácil para el pisciano. Remontaste ahora. Vamos, yo tengo la astrología, la realidad, la posta acá. Porque, viste, vos a mí me preguntan, ¿cómo andás, Leo? Todo bien. ¿Y qué me voy a poner a explicarle los quilombos que tengo si no me van a solucionar nada? Entonces optás por eso, pero guarda con lo que se transita por dentro, chicos. Guarda lo que se transita por dentro. Lo que no se dice hoy es problema para mañana.

0: Qué bárbaro, chicos, ¿eh? Qué bárbaro con esto, ¿eh? Es una cosa que...
1: Hola, Leo, buen día, ¿cómo te va? ¿Cómo andás? Todo muy bonito, pero ¿y de Tauro qué decís?
0: De Tauro, ¿eh?

¿qué sos? ¿Abril vos? ¿Qué serás? ¿27, 28 de abril? Bueno, mirá. Tauro viene en piloto automático, ¿viste? Sí. Viene cansado de ciertas cosas. Pensante. Pero bueno. A partir de la primera semana de noviembre, los taurinos y taurinas van a empezar a tener cambios personales, laborales. Cambia rotundamente la primera semana de noviembre para los taurinos.

0: y la gente te pide los signos, yo no lo puedo creer, me lo ponen mayúscula, loco este. ¿Quién es?
1: También fuiste mi felicidad.
0: ¿Qué hace, Miriam? Te mando un beso grande.
1: Pero perdiste.
0: Enrique me dice, vos sos el único que entendiste lo que es la magia radial, Leito. Te felicito por el programa y nos vemos mañana en el hípico. Gracias, hermano, gracias.
2: Leito, pasame el cáncer y dejá de vos. Nah, está terrible, va.
3: Pero bueno.
2: Leito, pasame.
0: Para que no damos abasto, chicos, ¿eh? No damos abasto, ¿eh?
4: Hola, Leito. Pásame un tema.
0: Bueno.
4: Soy Alicia. A ver, decime mi signo. Yo soy Escorpio.
0: Ah, ya lo dije, Escorpio.
4: A ver, ¿qué pasa con mi signo? A ver, puede ser que tenga buenas noticias en eso, por lo menos.
0: Mirá.
4: ¿Cómo estás, Boleito? ¿Todo bien? ¿Todo tranqui?
0: ¿Querés que te cuente?
4: Te mando un beso y un abrazo enorme, Leito.
0: Tengo como 3 cartas documentos sin abrir. ¿Qué querés que te diga?
4: Bueno, yo soy de noviembre, Leito.
0: Claro, vos sos de noviembre, Alicia. Vos sos de noviembre. Yo creo que acá, me gustaría que vos lo cheques a esto, Alicia, porque la mujer de Escorpio de noviembre como que está cerrada. Sí, está cerrada. Las que están solas, ¿no? Obviamente, acá me refiero al tema del amor. Están cerradas, están medias desilusionadas y no quieren permitirse nada, como que han tenido malas experiencias en este 2026 en el amor. Yo no sé qué situación estarás vos, ¿viste? Pero bueno.

0: Hola, Leito, buen día. Pásame Virgo.
1: Susana me dice, con esto la estás rompiendo. Acordate que te empiezan a transferir y sumás publi para los signos. Lo tuyo, descomunal. Pará que tengo, pensé que estaba pescando. El hombre que es, pero de la astrología. Eduardo, ¿puedo pasar ese audio al aire? Dice, hola Leo, soy Fer, me pasás el horóscopo de Cáncer y el de Capricornio, El de Capricornio, Cáncer ya lo dije, tiempos de cambios, nuevamente de reencontrarse con uno mismo, los que están en pareja, están planchados, van firme, van bien. Y el signo de Capricornio en el hombre hay incertidumbres, hay dudas. A nivel laboral también bastante complicado en el signo de Capricornio, pero los cambios lo van a tener a partir de la última semana de octubre, que empieza a rotar el clima y le va a sentar muy bien a los hombres de Capricornio. Las mujeres de Capricornio están atravesando un momento de mucho pensar. Las que están en pareja son compañeras, buenas personas. Las que están solas, la palabra

0: clave de la mujer Capricornio es sincerarse. Sí, digan todo lo que tengan que decir, aclaren. No, si vos ves que un ser querido, un pariente, un familiar, lo que sea, tiene una duda de algo, sentalo, pero abrite que es el camino para los grandes cambios, ¿eh? Qué lindo, chicos. A ver qué dicen acá.
1: No, sí, tal cual, por supuesto, más vale, muy bien lo sabemos, sí, pero bueno, viste, ahora siempre pum para arriba, no nos queda otra, ¿qué va a ser?
0: No, bueno, sí, todo pum para arriba, sí, mediante lo que se puede, es la realidad, yo también estoy pum para arriba, y ahí me vino 250 de luz, 300 de otra cosa, 400, un quilombo de una tarjeta de crédito, y vos me preguntás a mí, yo estoy bien. Sí, tiene unos quilombos bárbaros. A ver, ¿qué dicen acá?
2: Che, Leito, tenés que llevar al tarotista, Miguel Ángel. Si te levanta el programa con ese tema.
0: Sí. Pará que tengo... Eduardo se me fue para arriba el mensaje. Tengo dos mensajes acá. Yo creo que me gustaría que hables un poquito más de Scorpio, Eduardo, vos, que tenés...
3: Hola, Leito, ¿cómo estás? Estaba escuchando un poco ahí los signos. Scorpio, días complicados, muy complicados. Planetas desalineados, van a tener que tomar mucha precaución esta semana, mucha. Te digo que puede haber muchas peleas, escorpianos, así que atento a la jugada de esta semana.
0: Más quilombo,
3: después. Nah, ustedes saben que son muy particulares.
0: Me quiero cortar.
3: Viven una vida especial. Vertical y, para que el láser. Y no lo sacan de ahí.
0: Este me está leyendo la vida. Me está leyendo la vida a mí.
3: A cuidarse esta semana, escorpianos.
0: No, la puta.
3: Está hablando alguien que estudió los planetas, el horóscopo, la vida. ¿Sí? Y para hoy te voy a tirar un dato: 4.800. Doble cero. Para que quiera jugar.
0: No.
3: Pero sí, Leito, por favor.
0: No. ¿Escucharon, no? Este me leyó la vida. Este me leyó la vida.
4: Con nosotros.
0: Canela. Yo la verdad que me da unas ganas de cerrar el programa ahora. Una gana de comer un guiso tengo. Oh. Número 4.800. Oh. Che, ¿quién me puede jugar a la quiniela? No sé si llego yo, ¿eh?

0: Gran saludo, Mario, querido, ¿eh? Gran saludo, Mario Hidalgo, un abrazo muy grande.
1: Hola, Leo, ¿cómo andás? Bueno, a mí ya lo dijiste, soy de Pisces, pero sos un genio, ¿eh? La verdad, yo te conocí como yesero, pero que estés en esta de los signos, me mataste. Un abrazo, Leo.

Gran saludo, Lucho, querido Capricornio, ¿eh? Vamos, Lucho, ¿eh? Vamos, Lucho. Yo ya tengo todo claro, dice acá, ¿eh? Les voy a decir a los acuarianos, el nivel de porcentaje que hay de compatibilidad. En Acuario lo voy a decir con todos, pero en los demás no. Si alguno quiere saber, me manda, y me manda el comprobante de pago y yo lo digo, chicos, y sí, porque si no, ¿viste? Acuario es compatible con Aries en un 70%, con Tauro un 10%, con Géminis un 95%, con Cáncer un 10%, con Leo un 90%, con Virgo un 25%, con Libra un 75%, con Escorpio un 30%, con Sagitario 99%, Capricornio 30%, Acuario 50%, Piscis 20%, ¿eh?

0: Pasame el Leo Sagitario a ver si me acuesto a dormir la siesta, ¿no?
1: Sagitario, Sagitario. ¿Qué signo particular Sagitario en la mujer? Qué brava que es la mujer de Sagitario, Qué brava que es la mujer, qué difícil de llevar. Y en el hombre, no es tan bravo el sagitariano. A veces medio chocante, ¿viste? Pero son personas leales, compañeros, que vos lo necesitás y los tipos están. Pero a veces ellos arrancan y se expresan que cuesta, ¿viste? Cuesta, pero son muy buena persona. El hombre sagitariano. La mujer también es buena, pero dicen que si le agarra la rutina a la mujer sagitariana de los signos es la que más rápido busca un amante. ¿Qué sé yo?
2: Y las personas complicadas y conflictivas son porque quieren, no le ponen garra.
1: ¿A qué signo te referís, Beatriz? Leme Libra, dice Ever, ¿eh? Nah, Ever, ya lo leía, Libra, no. Vamos a la música, chicos, 174 mensajes con los signos, ¿eh? Qué hijo de mí.

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0: Dale, Leito. ¿Qué hace, Leito? Buen día, ¿cómo estás?
1: ¿Qué
0: Leito,
1: pasa,
0: dale,
1: Miguel?
0: bueno, pasame de Aries, a ver. Yo soy del primero de abril,
1: Ya
0: a ver, del primer decanato. A ver
1: compré.
0: qué me depara el destino. Por favor, si te acordás y podés.
1: Ya cerramos los signos.

0: Chicos, ya cerramos los signos. Tengo más de 70 mensajes sin abrir. Impresionante. Gran saludo a Nancy, a Noé, y las chicas en la colectora y Jurco. Y sí, chicas, sí, vos sabés que con estos días y publicitando acá en la radio, yo creo que le dolerían los dedos de hacer tortas fritas y pasteles a ustedes, porque venderíamos todo, ¿eh? Sí, es una cosa descomunal.
1: Enero, las 24 horas.
0: Nacho, querido, un abrazo muy grande. Buen día, Leo, acá escuchándote.
1: Sincero.
0: Seba me dice, ¿a dónde voy? Está en tu radio, dice, es una cosa increíble. Me ponen acá, saludos a Mau. ¿Quién es Nacho Mau?
1: Que yo no quiero.
0: El pescador del taller, dicen, ¿eh?

Voy abriendo un mensaje, abro dos mensajes. Escucho tres audios y me entran 10. Agradecido, agradecido. Gracias, Nancy, ¿no? Por la paciencia. Mañana, justo mañana tengo que mandar a grabar. Que cerramos con tres publi. Quiero cerrar con ustedes también, así mandamos a grabar y ya le metemos rotativas y también le damos difusión en vivo, ¿eh?

Gran saludo a Melo, querido. Un abrazo muy grande. Dice, hola Leo, te escucho desde Benito Juárez. Muy lindo programa, acá llueve. Cristina me dice, beso grande, Cristina. Te esperamos. 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

0: ¿No le pasarías un tema a Jorge? ¿Algún temita de los iracundos? Así ya sabe más o menos la hora que es.
1: Seguimos con esta grabación. Escuchen.
0: Gracias. Nos vemos. Beso.

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13.5 minutos, señoras y señores, nos vamos, nos retiramos. Impresionante los mensajes, impresionante los mensajes, chicos, nos vamos hoy, 18 horas, Nativa Mix, en la conducción de Alicia, sí, Alicia que la rompe, señoras y señores, y a las 21 horas, Puro Agrario, en la conducción del Pela, que se viene con todas las novedades, todo lo que vos tenés que saber. Nos reencontramos mañana, a las 9 de la mañana. Beso grande para todos. Chau.

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Muy, pero muy buenas tardes a toda mi gente linda de Tandil. Bienvenidos una vez más a Nativa Miss por FM Nativa 95.1. Desde la calle Labardén, quien les habla, Alicia Vargas Runrun. Feliz de acompañarlos en esta tarde. Un saludo enorme para toda la gente de Tandil y Vela y sus alrededores. Para los que están en casa, trabajando, en el auto, en los negocios, preparando ese matecitos, y las que están haciendo tortas fritas, que me encanta.

pueden hacer una diferencia en nuestro día a día. Pero antes de arrancar, quiero agradecer especialmente a todos nuestros sponsors, quienes hacen posible que este espacio siga creciendo. 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También tenemos a la gente de Batelli Batelli. Un saludo muy especial. 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Bueno, hacen que gracias a ellos lleguen a ustedes. Y bueno, vamos a arrancar. ¿Qué mejor? Un gran saludo, Charlie, que sé que estás ahí. Diego, que está ahí a punto de... Vamos a ver si arranca también con nosotros de Nativa. Bueno, vamos a empezar así. Jamaica Bam Bam. Este es un tema que ya la gente fitness lo están usando bastante. Así que también la gente que hace cardio. Bueno, vamos a mover el esqueleto un poquito. ¡Vamos arriba! ¡Vamos arriba!

Así que ahí empezamos. ¿Qué les parece? Así que vamos, vamos arriba, arriba. Si vas manejando, disfruta la música, pero ojo siempre en el camino. El celular puede esperar. Tu vida no. Acuérdense que son cuestiones de segundo. Y más hoy que está, venimos con días bastante húmedos, de verdad que sí. Está el asfalto muy, muy... Nosotros decimos en Venezuela que se pone como baboso. Ahí es donde hay que tener...

0: mucha precaución porque al frenar se desliza. A veces no tenemos muy buena suerte. Ahorita vamos a comentarle, tenemos una temperatura de 10 y una sensación térmica de 7. Tenemos viento del suroeste entre 24 y 50 kilómetros por hora. Así que vamos, vamos con cuidado y precaución. Vamos a seguir con más de esos temas que a ustedes y a mí nos encanta. Porque yo sé que el perreo, pero de la vieja escuela, son muy buenos. Y qué mejor que te lo cuente Wisi, que viva la vida.
1: ¡Vamos arriba!

empezamos, bueno, la tarde, con ese perreo que siempre, siempre les gusta. ¿Y qué mejor que se los cuente Daddy Yankee y Bizarrap? Vamos, el rey del reggaetón.

Daddy Yankee. ¡Vamos! Este hombre, ese es el rey del reggaetón. Pero bueno, como quiero levantarles bastante, bastante el ánimo a todos, porque bueno, entre todo el frío que está haciendo, qué mejor que subir un poquito la adrenalina. Quiero también mandar un saludo ahí, que ya están llegando los mensajitos, a Charlie y a sus nietos, que están ahí bien pendientes. ¡Chelita! ¡Aquí estamos! ¡Vamos! ¡Que suba la adrenalina! Porque esto es Nativa Mix con Alicia Vargas. ¡Vamos! ¡Vamos! ¡Vamos a tapar un poquito este frito! 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

0: ¿Quién no le sube la adrenalina con Wisin y Yandel, Jennifer López y Ricky Martin?
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0: Aquí seguimos escuchando los audios que ya están mandando, así que muy agradecida, de verdad que sí, porque siempre están ahí en sintonía. Hola Chelita, ¿cómo andas? Cuéntame, ¿cómo estás?
5: Sí, un programa lindo como siempre que lo das, y espero que me pases alguna canción, algo de lo que a vos te guste, que más o menos que sabés que me gusta a mí. Te quiero mucho, Alicia, que tengas mucha, mucha suerte. Beso.
0: Claro que sí, Chelita. Hoy vinimos con un programón como siempre. Me encanta sorprenderlo y bueno, y también complacer las peticiones que ahí ya van llegando, ya las vamos anotando para después ir complaciendo. Pero bueno, ahora nos vamos un poquito. Vámonos ahora con este tema de Ráfaga. Así que la T y la M, la luna y tú. Así que vamos a arrancar un poquito con esa cumbia que a ustedes les encanta.

0: lo que viene es bueno. 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Así que ahora nos vamos con otro tema que sé que a ustedes también les gusta. Yo no tomo licor. ¿De quién? De Mar Azul. Aquí seguimos con un poquito más de la música que a ustedes les gusta.
1: Se va Mar Azul, acá nos dicen que no, los muchachos, las chicas. Vamos a hacer los últimos dos temas de la noche para toda la gente que le guste el licor y la cerveza. Yo tomo licor con ritmo de cumbia.
0: ¡Arriba! ¡Vamos arriba! ¡Saludo, Normita! ¡Se te extraña! ¿Eh?

seguimos con más y más de Nativa Miss. 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Así que atención, porque ahora tenemos un tip bien importante, sobre todo tanto a los moteros como a los que se desplazan en motos pequeñas. Así que para mis queridos motociclistas, casco bien puesto, documentación al día y nada de apurarnos, porque lo mejor llegada es cuando llegamos todos. Y a cuidarse, lo que también a veces andan apuraditos. Y más que todo hoy, que es un día muy, muy peligroso por el asfalto. Así que ahora nos vamos con Alcides. Ay, negra, negrita de mi vida. Ahí va. Recuerden que te pueden comunicar al 027244 para que puedan pedir sus peticiones.

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2: Bueno, seguimos con mucho más de Nativa Miss. Recuerden enviar su solicitud al 027244. Bueno, aquí seguimos un poquito más, así que recordatorio, vamos a tener precaución, cuidado con el asfalto. Bueno, vamos a seguir con mucho más de Daddy Yankee y Pitbull, así que vamos con Hot. Seguimos con más de Nativa Mix. ¡Vamos arriba otra vez!

0: No vamos a parar con estos dos grandes. Nadie para. Así que bueno, ahora seguimos con otro tema muy, pero muy bueno que se llama Algo de ti me gusta, de Wisin Yandel. 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Ahí vamos. Algo me gusta de ti. Así que seguimos con más de Wisin Yandel. Vamos ahí, vamos que ahí va.
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0: Aquí seguimos con mucho más de Nativa Miss. Y para cerrar este espacio ya de reggaetón, bueno, ¿qué les parece a todos los amantes de la gasolina? ¿Por qué? Porque amamos las motos, les gusta la gasolina. A los que andan en auto, bueno, ¿qué mejor que Daddy Yankee para que les cuente con respecto cómo nos gusta la gasolina? Así que ahí va el rey a cantarles este tema que nos encanta. Así que ahí vamos a empezar con la gasolina. ¡Vamos arriba, que esto es Nativa Miss con Alicia Vargas! ¡Rum, rum, vamos!
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0: gasolina. ¿Quién no le encanta la gasolina? A todo el mundo. ¿Por qué? Para pasear, para salir y disfrutar. Así que seguimos con mucho más de Nativa Mix.
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2: Aquí seguimos con mucho más de Nativa Miss y quiero mandar un saludo en especial a la Unión de Colectividades de Tandil. Recuerde que ellos cumplen 36 fiestas de la colectividad de Tandil. Así que ellos van a estar 24 y 25 de octubre. 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Así que el martes vamos a tener por aquí de visita al presidente de las colectividades y les va a contar mucho de todo lo que tienen para ofrecerle a todos los tandilenses. Así que ahora este espacio se los dedica. 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Y este espacio es dedicado a toda la colectividad colombiana. Porque ahora, antes de cambiar el ritmo, bueno, tengo un temita por ahí que está solicitado, que ya lo vamos a colocar, pero vamos a salir de esto porque estoy súper emocionada, porque es música de mi sangre, de la que me encanta también. Así que yo estoy dividida. Como dicen, sangre colombiana y corazón venezolano. Así que, y ahora sí, gente, vamos a cambiar de paisaje. Guarden un poquito de espacio en la valija, porque Nativa Miss se va de viaje. Nos vamos para Colombia. Y más adelante, cuando lleguemos a Venezuela, podemos hacer un momento más emocional. Así que, ahora, vamos a ir con un tema. Bueno, que es el tema, que es un himno para nosotros. Así que, ¿quién no le gusta la pollera colorada? Pero es con Alberto Barros. Ahí se los coloco para que lo escuchen y lo disfruten. ¡Ahí va, viejo! ¡Vamos arriba!
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vamos, Charlie. Sí, estamos a full. También quiero mandar un saludo aquí, que nos mandaron un mensajito. Un gran amigo. Saludos. Juan Agustín Vegas. Ahí, conectado desde Villa Gesell. Soy motero viajero, 23 en Instagram. Hola, amigo, ¿cómo estás? ¿Cómo está el clima por allá? Así que manda un saludito con mucho cariño para toda la gente de Tandil y sus alrededores que aquí te están escuchando. Así que bueno, seguimos con cumbia, conseguimos con este tema. Yo sé que mi querido amigo Cristian siempre me lo pide en otra versión, pero yo se lo traje a él hoy, se lo traje de Omar Geles y Esmeralda Orozco, Una hoja en blanco. Escucha esto, Cristian. A ver, ¿qué te parece?

0: 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Ah, bueno, me encanta que les guste. Así que ahí vamos a escuchar otro mensajito de texto. Vamos a otro mensaje que nos enviaron. Vamos a colocarlo antes de poner el próximo tema.
1: Hola, ¿cómo están? Saludos para todos, moteros de ahí de la zona de Tandil. De acá a Villa Gesell, un día horrible como en toda la costa. Y a la motera la conocí primero en Ayacucho, no me acordaba. Y ahora fue en el moto asado de Madrid que contratamos y cambiamos número de teléfono. Saludos.
0: Gracias, amigo, gracias. Sí, sí, después no, me acordé que los había saludado ahí en Ayacucho. Bueno, contenta del reconocimiento que la gente de allá me dieron por tantos kilómetros y tantas historias y tantas cosas lindas que pasan uno en las dos ruedas. Así que me alegró mucho, mucho verlo. Y a toda la gente que nos atendió muy, pero muy bien. Ahora vamos a seguir con más de Nativa Mix. Así que les voy a colocar otro tema para cerrar el espacio de Colombia. Este tema se llama así: Los Sabanales de los Corraleros de Majaguar. Así que vamos, la colonia colombiana, vamos ahí. Seguimos ahí con un poquito de ritmo bien, pero bien arriba. Porque ahorita vamos a ir cambiando un poquito más la música. Recuerden que Nativa Mix siempre tenemos de todos los gustos. Así que ahí va.

0: Así que, ¿qué les parece? ¿Qué les parece? Muy bien, muy bien. Son temas que, bueno, son muy emblemáticos para toda la gente que de Colombia que está aquí, en Tandil. Así que vamos a seguir un poquito con más de esa publicidad que también gracias a todos ellos estamos aquí para todos ustedes.
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2: Bueno, antes de seguir con el ritmo que venimos, bueno, vamos a complacer. Aquí hay un tema solicitado por Leito. Así que el tema de Alejandro Sanz, ¿desde cuándo? Bueno, ahorita tenemos una temperatura de 9 grados y una térmica de 6. Mayormente nublado. Así que, bueno, vamos a colocarle este tema a mi querido Leo. Vamos a complacerlo. Ahí está Leito.

Hermoso tema, muy bonito, muy bonito, muy sentimental, muy apasionado. Está hermoso el tema. Por eso es que hay canciones que no solamente escuchamos, hay canciones que nos llevan a un lugar, a una persona, a una época, y eso también es Nativa Miss, viajar sin movernos del lugar. Quiero mandar un saludo en especial a Silvia y a Nelson, que están ahí en sintonía de Nativa. Muy bien, Silvi. Escucha estos temas. Voy a colocar tres temas de salsa. De esa música que sé que ustedes también han escuchado. A ver qué te parece. Les voy a colocar uno que se llama así. Es Micaela de la Sonora Matancera. Después un tema del famoso cantante Gilberto Santa Rosa. Y después otro de Gali Galeano. Así que vamos a escuchar con mucho cariño. Vamos a ponerlo desde el principio. A veces se adelanta un poquito. Ahí va. A ver, espera, que se me adelanta. Ahí.

Bueno, ahí vamos a colocar el otro tema para buscar un temita que me está solicitando Silvi de Diango. Ah, Diango canta hermoso. Vamos a ver qué te parece este señor Gilberto Santa Rosa.

Bueno, aquí seguimos con más, con un poquito más. Estos son temas viejitos. Así que vamos a colocar la cita de Gali Galeano.

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6: Así que aquí seguimos con mucho más de Nativa Mis. Ahora vamos a cerrar el bloque que viajamos con un tema de nuestro querido Luis Silva. Vamos a cerrar ese espacio que viajamos con un venezolano que canta un tema para toda la colonia venezolana que está aquí también en Tandil. ¿Qué mejor que este tema, Venezuela, por nuestro Luis Silva? Aquí está un poquito empezada, vamos a colocarla desde el principio. Ahí va.

hermoso. Así sea. Bueno, antes de terminar, que ya tengo ahí dos peticiones, bueno, vamos a cerrar con nuestra reina. Nosotros tenemos una reina en Venezuela, vamos a ver si ustedes la conocen. Es la reina Lucero. No sé si ustedes han escuchado de este tema, que es Carrao, Carrao. Ahí sí, Eli, escucha. Ahí para que sigas acordándote de nuestra hermosa Venezuela. Y a toda la gente de todos los la colonia venezolana que está aquí en Tandil. Ahí va.

para todos mis queridos hermanos venezolanos que están aquí en Tandil y sus alrededores, y están en todas partes de Maracaibo, de Aragua, de Portuguesa, de Carabobo, aquí en representación, y de mucho más.

Bueno, ahora sí, ya cerramos ese viaje que hicimos por varios países. Así que ahora sí, vamos también a complacer con el tema para mi querida Silvia y a Nelson. Ahí les conseguí un tema de Diango y Pimpinela, por ese hombre. A ver, ¿qué te parece?

Bueno, aquí seguimos con mucho más. Y bueno, ahora un hasta siempre. Querido Piero, mi gente linda, hoy quiero hacer una pausa en nuestra música para recordar a un artista que nos dejó una canción que atraviesa generaciones. Ayer, 7 de octubre, falleció Piero a los 80.

y un año. El cantautor ítalo-argentino fue una de esas voces que lograron entrar en los hogares y quedarse para siempre en el corazón de la gente. Y cómo no recordarlo con mi viejo, mi querido viejo, esa canción que nos habla del paso del tiempo, de nuestros padres, de nuestros hermanos, de su silencio y de tantas cosas que a veces no sabemos decirles mientras los tenemos a nuestro lado. Hoy esta canción duele un poquito más porque hay artistas que se van físicamente, pero nos dejan algo que nunca se apaga: su voz, sus recuerdos y sus canciones. A todos los que tienen a su papá cerca, abrácenlo, llámelo, díganle cuánto lo quieren, y a quienes ya lo llevan en el cielo y en el corazón, que esta canción sea un abrazo al alma. Desde Nativa Miss, con mucho respeto y cariño, despedimos a Piero y agradecemos a todos los que nos dejó a través de su música. Buen viaje, querido Piero, que tu voz siga acompañándonos cada vez que suene esta canción. Y ahora, mi gente, vamos a escuchar, y también quiero agradecer al señor Daniel, que casualmente yo traía este tema para al final del programa, al señor Daniel. Hola, buenas tardes, Alicia, soy Daniel, muy buena música, si podés pasarme del cantante, pero ayer partió otra dimensión, Piero. Creo que es mi querido viejo la canción Buen Fin, aunque con tanta agua nos vamos a mascosar. No sé qué quiere decir con eso. Así que, bueno, yo también ya se los traía porque es uno de los cantantes al cual siempre he admirado. Y este tema tiene algo muy especial, porque este tema siempre, siempre se lo he dedicado a mi viejo. Así que para todos ustedes y a todos los padres, los que están y los que están en el cielo. Así que vamos a despedirlo como él se lo merece. Aquí va. Vamos a ponerlo desde el principio, porque siempre se me adelanta un poquito. Ahí está, ahora sí.

qué mejor tema para despedirlo. Así que, bueno, recuerden que Nativa Miss está todos los martes y jueves de 18 a 20. 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Bueno, ya terminamos el programa por el día de hoy, así que a pasar un fin de semana con cuidado, a manejar con mucha precaución. Recuerden que todavía está bastante húmedo el asfalto. Así que lo vamos a seguir dejando con la programación linda que siempre tiene Nativa para todos ustedes. Así que los espero el próximo martes, recuerden, de 18 a 20. Alicia Vargas, con mucho gusto, para complacer. ¡Chao!

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0: Muy buenas noches, señores. Estamos en un nuevo programa en Radio Nativa 95.1. Espero que no me hayan extrañado mucho. El martes no tuvimos porque estaba la despedida de Messi. Entonces, era lo mejor no estar. Estaba todo el país paralizado, pero hoy estamos. Hay muchas noticias. Viene la comisión de las Toscas, que ayer fue su cumpleaños. Le vamos a preguntar cuántos años cumple. ¿Vos tenés idea? Hola, amigo.
1: Hola, pera, querido, ¿cómo andás?
0: ¿Cuántos años cumple las Toscas?
1: No, no tengo ni idea yo.
0: Si vos jugaste en las
1: Toscas. Sí, bueno, pero no sé.
0: No sabe. Ahora le vamos a preguntar. Ahora vienen 4 o 5 de las Toscas. Nos vamos a comer una picadita, vamos a charlar un poquito. Vamos a estar... ¿Se va a jugar este domingo?
1: Tengo que esperar hasta mañana o el sábado.
0: ¿Qué hacemos? ¿Jugamos este domingo, gente? Ha llovido mucho, dan mucha lluvia. Ahí está Sofía, ahí está Toto Inarra, ahí está el Seba, ahí está Aspiró Verónica esperando a la gente de las Toscas que dentro de un ratito están llegando. Se va a jugar. El tema es que si no jugamos este domingo, que sería la fecha 6, se juega la fecha 6, supuestamente.